0: Muy bien, así.
1: Vine.
0: Y estamos muy satisfechos con el tráfico. Small detours in the Brook to East Grove back to Brightwood.
1: Roger. 92 valid on the 2015 Mercedes color black. Insurance confirmed to Janelle, Rock Creek Lane. Negative hits on the vehicle.

Bien, Juli. Oye, sí, yo sé que tienes que ir a la conferencia, ¿cómo sabes? Perfecto.